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1: Es la hora 22 en punto. La temperatura 34 grados 5 décimas.
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No, señor, yo que voy a querer cantar. Con ese pase nos provoca cantar. Lo repetimos. Lo repetimos. Ustedes tienen como... ¿Están afónicos? ¿Están roncos? ¿O yo estoy sordo? Lo repetimos.

camiseta y se la quitó y todo. Ok. ¿De dónde vienes? De Santa Marta. Ok. Para la gente de Taganga. Para la gente de Taganga.

0: Oye, Rebocho, ¿y tú me vas a dejar así picado? ¿Tú me vas a dejar así picado?
1: ¿Cómo se le ocurre, profesor?
0: ¡Dice!

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0: Es la hora 23 en punto. La temperatura 31 grados 7 décimas.
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0: Es la hora 01 minuto. La temperatura 31 grados 2 décimas.
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0: Es la hora 1 en punto. La temperatura 31 grados 2 décimas.
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0: Es la hora 3 en punto. La temperatura 30 grados 4 décimas.
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0: Es la hora 4 en punto. La temperatura 30 grados 4 décimas.
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0: Es la hora 5:30 minutos.
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0: 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En una serie enmarcada a comienzos del siglo XX, el mayordomo de una casa aristócrata dice: un buen sirviente refleja el orgullo y dignidad de la familia que representa. El capítulo 24 de Génesis nos habla de un mayordomo fiel. El capítulo es extenso, pero le recomiendo que lo lea y medite en esta bellísima historia. Puede arrancar sonrisas en nuestra sociedad latina, pero también ternura y admiración. Había llegado la hora de casarse para Isaac. Abraham no quería para su hijo una novia de su vecindad. Encargó a su mayordomo la tarea de ir a su tierra y parentela con el cometido de buscar la mujer que sería compañera de su hijo. Este servidor juró cumplir con lo encomendado. Tomó abundancia de regalos para la joven que aún no conocía. Isaac no podía acompañar la expedición, pues su padre no lo deseaba. Debía esperar en su tierra. Abraham oró por la misión de su sirviente. En el camino, este hombre también oraba a Dios. El Espíritu Santo guiaba cada uno de sus pasos y él pidió algunas señales que se cumplieron absolutamente. Cuando encuentra a Rebeca, aún percibiendo que es ella la buscada, calla. Espera la confirmación. Mientras tanto, adora a Dios, agradecido por los logros ya alcanzados en su gestión. Su plegaria refleja la completa sumisión a su amo. Cuando llega a casa de la novia, repite textualmente su cometido. Rebeca, consciente en acompañarlo a conocer a su esposo. Y la misión, entonces, cuando llega, está cumplida. Que seamos fieles mensajeros, guiados por el Espíritu Santo para servir al Señor en la tarea que se nos ha encomendado. Busquemos imitar a Cristo en palabra y acción. Meditación escrita por Alicia Ituarte, Uruguay. 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

0: Es la hora 11 en punto. La temperatura 40 grados, 9 décimas.
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0: Es la hora 12 en punto. La temperatura 42 grados 7 décimas.
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0: Es la hora 13 en punto. La temperatura 43 grados 9 décimas.
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0: Es la hora 16 en punto. La temperatura 44 grados 5 décimas.
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0: Es la hora 17 en punto. La temperatura 43 grados 9 décimas.
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0: Es la hora 17:30 minutos.
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0: 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En una serie enmarcada a comienzos del siglo XX, el mayordomo de una casa aristócrata dice: un buen sirviente refleja el orgullo y dignidad de la familia que representa. El capítulo 24 de Génesis nos habla de un mayordomo fiel. El capítulo es extenso, pero le recomiendo que lo lea y medite en esta bellísima historia. Puede arrancar sonrisas en nuestra sociedad latina, pero también ternura y admiración. Había llegado la hora de casarse para Isaac. Abraham no quería para su hijo una novia de su vecindad. Encargó a su mayordomo la tarea de ir a su tierra y parentela con el cometido de buscar la mujer que sería compañera de su hijo. Este servidor juró cumplir con lo encomendado. Tomó abundancia de regalos para la joven que aún no conocía. Isaac no podía acompañar la expedición, pues su padre no lo deseaba. Debía esperar en su tierra. Abraham oró por la misión de su sirviente. En el camino, este hombre también oraba a Dios. El Espíritu Santo guiaba cada uno de sus pasos y él pidió algunas señales que se cumplieron absolutamente. Cuando encuentra a Rebeca, aún percibiendo que es ella la buscada, calla. Espera la confirmación. Mientras tanto, adora a Dios, agradecido por los logros ya alcanzados en su gestión. Su plegaria refleja la completa sumisión a su amo. Cuando llega a casa de la novia, repite textualmente su cometido. Rebeca, consciente en acompañarlo a conocer a su esposo. Y la misión, entonces, cuando llega, está cumplida. Que seamos fieles mensajeros, guiados por el Espíritu Santo para servir al Señor en la tarea que se nos ha encomendado. Busquemos imitar a Cristo en palabra y acción. Meditación escrita por Alicia Ituarte, Uruguay. 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

0: Es la hora 19 en punto. La temperatura 40 grados, una décima.
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Bendiciones, mi gente. Este es Manny Montes y quiero decirte que si estás pasando por algún problema en tu vida, acuérdate, cuéntaselo a Dios y también habla con alguien. Muy importante. Bendiciones.

murieron creyendo en Cristo resucitarán primero. Después, los que ya hemos quedado vivos seremos llevados juntamente con ellos en las nubes para encontrarnos con el Señor en el aire. Y así estaremos con el Señor para siempre.

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0: ¿Qué tal si terminamos esta canción orando por el género de la música urbana?
1: Señor, hoy quiero pedirte por el alma de John Z. Abre los ojos de Darell, que Bad Bunny entienda. Ilumina a Noriel, ilumina a Jun. Trae a Ozuna a nuestro equipo junto con Anuel. Sálvale Rose, salva a Liano, a Rau, a Mike. Ten misericordia de Brian, Señor. Ten misericordia de mi alma y de todos los colegas que están en ese mundo oscuro. Bendice a Tego, bendice a Yankee. Gracias por Héctor Delgado. Gracias por Redimido, Señor. Gracias por Yomar, por Cristian Ponce, por Julio Ramos. Gracias por Candelita. Gracias, Señor.
0: Señor, así también te quiero dar gracias por la vida del maestro Vico C, nuestra mayor inspiración en este género. Es de D.I.E., Wiso G, Residente, Lápiz Consciente. Señor, termina la obra que empezaste en Wisin, en Yandel. Señor, mira Tempo.

0: Es la hora 21 en punto. La temperatura 35 grados, 3 décimas.
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